0: podíamos ahorrar la conferencia estampa porque la historia del partido está aquí. Son dos tarjetas rojas claras. Las dificultades que hemos tenido después, 11 contra 10, pues podemos imaginar lo que sería 50 minutos, 11 contra 9. Y por lo tanto me tengo que limitar a abrazar mis jugadores que han dado todo. De designación arbitral, que ha sido todo muy extraño. La primera cosa es que una semana antes del partido ya se sabe quién es el árbitro. Cuando, según me dicen, es 24 horas antes, una semana antes ya se sabía quién era el árbitro. Después se mete un árbitro que 41 años no tiene internacionalización, pues no será porque es un grande árbitro. Después el pobre ha venido aquí y no ha podido con la presión, que es una presión, aquí lo llamo la presión de los años 80, que ya se ve muy poco en los días de hoy.
1: Bueno, soy muy respetuoso siempre con todo lo que opinan los demás.
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0: podíamos ahorrar la conferencia estampa porque la historia del partido está aquí. Son dos tarjetas rojas claras. Las dificultades que hemos tenido después 11 contra 10, pues podemos imaginar lo que sería 50 minutos 11 contra 9. Y por lo tanto me tengo que limitar a abrazar mis jugadores que han dado todo. De designación arbitral, que ha sido todo muy extraño. La primera cosa es que una semana antes del partido ya se sabe quién es el árbitro. Cuando, según me dicen, es 24 horas antes, una semana antes ya se sabía quién era el árbitro. Después se mete un árbitro que 41 años no tiene internacionalización, pues no será porque es un grande árbitro. Después el pobre ha venido aquí y no ha podido con la presión, que es una presión, aquí lo llamo la presión de los años 80, que ya se ve muy poco en los días de hoy.
1: Bueno, soy muy respetuoso siempre con todo lo que opinan los demás.
2: 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It is simply a small step forward in our continued growth as a team, and that is exactly what we are doing.

0: podíamos ahorrar la conferencia estampa porque la historia del partido está aquí. Son dos tarjetas rojas claras. Las dificultades que hemos tenido después, 11 contra 10, pues podemos imaginar lo que sería 50 minutos, 11 contra 9. Y por lo tanto me tengo que limitar a abrazar mis jugadores que han dado todo, de designación arbitral, que ha sido todo muy extraño. La primera cosa es que una semana antes del partido ya se sabe quién es el árbitro, cuando, según me dicen, es 24 horas antes, una semana antes ya se sabía quién era el árbitro. Después se mete un árbitro que 41 años no tiene internacionalización, pues no será porque es un grande árbitro. Después el pobre ha venido aquí y no ha podido con la presión, que es una presión, aquí lo llamo la presión de los años 80, que ya se ve muy poco en los días de hoy.
1: Bueno, soy muy respetuoso siempre con todo lo que opinan los demás.
2: 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When it was 11 against 11, the team was in control. Then it was 11 against 10, we won the match, and there is not much more to it. 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I'm well aware of the joy of our fans as once again, after 15 years during which beating Real Madrid was difficult, we managed to win a home match, the derby, with our supporters. This puts us in a wonderful position to enjoy the moment and to keep growing as a team. It is simply a small step forward in our continued growth as a team. And that is exactly what we are doing.
1: Casi todas las transiciones que pudieron haber tenido.

podíamos ahorrar la conferencia estampa porque la historia del partido está aquí. 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Las dificultades que hemos tenido después 11 contra 10

0: podíamos ahorrar la conferencia estampa porque la historia del partido está aquí. Son dos tarjetas rojas claras. Las dificultades que hemos tenido después 11 contra 10, pues podemos imaginar lo que sería 50 minutos 11 contra 9. Y por lo tanto me tengo que limitar a abrazar mis jugadores que han dado todo. De designación arbitral, que ha sido todo muy extraño. La primera cosa es que una semana antes del partido ya se sabe quién es el árbitro. Cuando, según me dicen, es 24 horas antes, una semana antes ya se sabía quién era el árbitro. Después se mete un árbitro que 41 años no tiene internacionalización, pues no será porque es un grande árbitro. Después el pobre ha venido aquí y no ha podido con la presión, que es una presión, aquí lo llamo la presión de los años 80, que ya se ve muy poco en los días de hoy.
1: Bueno, soy muy respetuoso siempre con todo lo que opinan los demás.
2: 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When it was 11 against 11, the team was in control. Then it was 11 against 10, we won the match, and there is not much more to it. 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I'm well aware of the joy of our fans as once again, after 15 years during which beating Real Madrid was difficult, we managed to win a home match, the derby, with our supporters. This puts us in a wonderful position to enjoy the moment and to keep growing as a team. It is simply a small step forward in our continued growth as a team. And that is exactly what we are doing.
1: Casi todas las transiciones que pudieron haber tenido.

0: podíamos ahorrar la conferencia estampa porque la historia del partido está aquí. Son dos tarjetas rojas claras. Las dificultades que hemos tenido después 11 contra 10, pues podemos imaginar lo que sería 50 minutos 11 contra 9. Y por lo tanto me tengo que limitar a abrazar mis jugadores que han dado todo, de designación arbitral, que ha sido todo muy extraño. La primera cosa es que una semana antes del partido ya se sabe quién es el árbitro, cuando, según me dicen, es 24 horas antes, una semana antes ya se sabía quién era el árbitro. Después se mete un árbitro que 41 años no tiene internacionalización, pues no será porque es un grande árbitro. Después el pobre ha venido aquí y no ha podido con la presión, que es una presión, aquí lo llamo la presión de los años 80, que ya se ve muy poco en los días de hoy.
1: Bueno, soy muy respetuoso siempre con todo lo que opinan los demás.
2: 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If that's the game, let's just play. But we are all clear on what happened in the match. When it was 11.

0: Podíamos ahorrar la conferencia estampa porque la historia del partido está aquí. Son dos tarjetas rojas claras. Las dificultades que hemos tenido después, 11 contra 10, pues podemos imaginar lo que sería 50 minutos, 11 contra 9. Y por lo tanto me tengo que limitar a abrazar mis jugadores que han dado todo. De designación arbitral, que ha sido todo muy extraño. La primera cosa es que una semana antes del partido ya se sabe quién es el árbitro. Cuando, según me dicen, es 24 horas antes, una semana antes ya se sabía quién era el árbitro. Después se mete un árbitro que 41 años no tiene internacionalización, pues no será porque es un grande árbitro. Después el pobre ha venido aquí y no ha podido con la presión, que es una presión, aquí lo llamo la presión de los años 80, que ya se ve muy poco en los días de hoy.
1: Bueno, soy muy respetuoso siempre con todo lo que opinan los demás.
2: 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When it was 11 against 11, the team was in control. Then it was 11 against 10, we won the match, and there is not much more to it. 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I'm well aware of the joy of our fans as once again, after 15 years during which beating Real Madrid was difficult, we managed to win a home match, the derby, with our supporters. This puts us in a wonderful position to enjoy the moment and to keep growing as a team. It is simply a small step forward in our continued growth as a team. And that is exactly what we are doing.
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0: podíamos ahorrar la conferencia estampa porque la historia del partido está aquí. Son dos tarjetas rojas claras. Las dificultades que hemos tenido después, 11 contra 10, pues podemos imaginar lo que sería 50 minutos, 11 contra 9. Y por lo tanto me tengo que limitar a abrazar mis jugadores que han dado todo. De designación arbitral, que ha sido todo muy extraño. La primera cosa es que una semana antes del partido ya se sabe quién es el árbitro. Cuando, según me dicen, es 24 horas antes, una semana antes ya se sabía quién era el árbitro. Después se mete un árbitro que 41 años no tiene internacionalización, pues no será porque es un grande árbitro. Después el pobre ha venido aquí y no ha podido con la presión, que es una presión, aquí oíamos la presión de los años 80, que ya se ve muy poco en los días de hoy.
1: Bueno, soy muy respetuoso siempre con todo lo que opinan los demás.
2: 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When it was 11 against 11, the team was in control. Then it was 11 against 10, we won the match, and there is not much more to it. I'm well aware of what the team did and the match we played. I'm well aware of the joy of our fans as once again. After 15 years during which beating Real Madrid was difficult, we managed to win a home match, the derby, with our supporters. This puts us in a wonderful position to enjoy the moment and to keep growing as a team. It is simply a small step forward in our continued growth as a team. And that is exactly what we are doing.
1: Casi todas las transiciones que pudieron haber tenido.

0: podíamos ahorrar la conferencia estampa porque la historia del partido está aquí. Son dos tarjetas rojas claras. Las dificultades que hemos tenido después 11 contra 10, pues podemos imaginar lo que sería 50 minutos 11 contra 9. Y por lo tanto me tengo que limitar a abrazar mis jugadores que han dado todo, de designación arbitral, que ha sido todo muy extraño. La primera cosa es que una semana antes del partido ya se sabe quién es el árbitro, cuando, según me dicen, es 24 horas antes, una semana antes ya se sabía quién era el árbitro. Después se mete un árbitro que 41 años no tiene internacionalización, pues no será porque es un grande árbitro. Después el pobre, venido aquí y no ha podido con la presión, que es una presión, aquí lo llamo la presión de los años 80, que ya se ve muy poco en los días de hoy.
1: Bueno, soy muy respetuoso siempre con todo lo que opinan los demás.
2: 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When it was 11 against 11, the team was in control. Then it was 11 against 10, we won the match, and there is not much more to it. 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I'm well aware of the joy of our fans as once again, after 15 years during which beating Real Madrid was difficult, we managed to win a home match, the derby, with our supporters. 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It is simply a small step forward in our continued growth as a team, and that is exactly what we are doing.

podíamos ahorrar la conferencia estampa porque la historia del partido está aquí. 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

0: claras las dificultades que hemos tenido después 11 contra 10, pues podemos imaginar lo que sería 50 minutos 11 contra 9, y por lo tanto me tengo que limitar a abrazar mis jugadores que han dado todo, de designación arbitral, que ha sido todo muy extraño. La primera cosa es que una semana antes del partido ya se sabe quién es el árbitro, cuando, según me dicen, es 24 horas antes, una semana antes ya se sabía quién era el árbitro. Después se mete un árbitro que 41 años no tiene internacionalización, pues no será porque es un grande árbitro. Después el pobre con la presión, que es una presión, aquí lo llamo la presión de los años 80, que ya se ve muy poco en los días de hoy.
1: Bueno, soy muy respetuoso siempre con todo lo que opinan los demás.
2: 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But we are all clear on what happened in the match. When it was 11 against 11, the team was in control. Then it was 11 against 10, we won the match, and there is not much more to it. I'm well aware of what the team did and the match we played. I'm well aware of the joy of our fans as once again, after 15 years during which beating Real Madrid was difficult, we managed to win a home match, the derby, with our supporters. 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It is simply a small step forward in our continued growth as a team, and that is exactly what we are doing.

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Las dificultades que hemos tenido después, 11 contra 10, pues podemos imaginar lo que sería 50 minutos, 11 contra 9. Y por lo tanto me tengo que limitar a abrazar mis jugadores que han dado todo. De designación arbitral, que ha sido todo muy extraño. La primera cosa es que una semana antes del partido ya se sabe quién es.